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0: a volver. 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

0: 17, mi octava base.
1: No, no, no, no,
0: ¡Tachi! ¡Tachi!
2: ¡La botella!
0: ¡La botella!
2: ¡Para que viene
3: la
2: botella! ¡La botella!
3: ¡Para, para!
0: ¡Me permite, jefe! ¡Lleva cinco!
3: Y
0: vamos a escuchar.
3: Para.
0: Para. Lleva cinco, jefe.
2: Oiga, oiga usted que hoy es domingo,
0: Prende la radio a ver si escuchamos algún tema como la gente tropical. A ver si hay algo.
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Muy buenos días para todos, ¿cómo estamos hoy? Bienvenida, bienvenido a este lunes 22 de junio de 2026. Día Mundial del Suelo y la Tierra Fértil. ¿Cuánto tenemos de temperatura? Mañana fría, 8 grados. Ha comenzado el invierno. Sensación térmica la misma, 8 grados. Máxima, 12 grados hoy. Humedad, 90%. ¿De qué forma hemos comenzado el programa de hoy, Realmente tremendo aquel sonido de Samara Kumanakau, como el de ahora, agitando. Se agita la gente y se pone a bailar. Ha llegado aire tropical, 7:10 AM. Repasando ya los vehículos de la comunicación. Correo electrónico juanjoalberti@hotmail.com. Mensajería aire 2580 y 091-51-6004. Facebook, los preferidos de Juanjo Alberti. Coloca me gusta en la página, compartí, entra.

0: Le gritan los cuatro vientos cantando Tengo una rosa. Contenidos en un momento acertijo. 8 menos 5, veremos cómo vienen los astros hoy. Horóscopo, a las 8, boda charanguera. La comunicación de siempre, todo hasta las 12. Y antes de irnos, resolvemos los dos acertijos y efectuamos el sorteo de la recarga. 300 pesos en tu celular. De repente, ¿no?
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0: 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Y en las boleterías del mismo teatro, en Mercedes y Andes. Allí estaremos acompañando a la decana. Y a la Filarmónica también. ¡Qué recital, qué concierto!

Abrimos el invierno y la semana con todo el calor del programa Insignia. Entrado en los preferidos de Juanjo Alberti. Rendirse significa aceptar que estás cansado. Pero descansar y volver a intentarlo es señal de determinación. Qué reflexión la de hoy, ¿eh? Impresionante. Rendirse significa aceptar que estás cansado. Pero descansar y volver a intentarlo es señal de determinación. ¿Qué me contás de la reflexión? Así pasamos por lo

Lamentablemente los pleneros de la solución. Enganchado, homenaje, tributo a los grandes. Ayer por la tarde entró el invierno 2026. Se ha hecho sentir desde antes. Y hoy quedan 192 días para cerrar este año. Increíblemente, ¿no? 192 días para cerrar este año. ¿Queda algo por hacer? Bueno, entonces, no hay que esperar más. Hay que hacerlo. No dejes para mañana lo que puedes hacer hoy. Viejo dicho, viejo refrán, siempre utilizable. Y se viene la pista del acertijo número uno de esta mañana.

0: Un enigma haya. Al murciélago negro, ¿quién le temerá?
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2: Pista del acertijo número uno. Lengua oficial de Cabo Verde. País de África. Uno, portugués. Dos, inglés. Tres, francés. Cuatro, árabe. Es una de las cuatro. Lengua oficial de Cabo Verde, país de África. Uno, portugués. Dos, inglés. Tres, francés. Cuatro, árabe. ¿Cuál es la opción? ¿Empezás a descartar? Quédate con una. Me envías el mensaje. ¿Sabes dónde, no? En la comunicación bien grande del programa. Acá.
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de Caribe con K. No podrás escapar de mí. Gerardo, 744 a francés, 4 árabe. ¿Cuál es la opción? 091-51-6004. ¿Te vas a perder la recarga de 300 hoy? No.

banda de Polo, Daniel Rizzuti, el Real Combo, Antídoto. Bien, vamos a ver qué pasa con la salud, el dinero, el numerito de la suerte, el amor bien entendido. Momento de horóscopo, correspondiente a hoy lunes, 22 de junio de 2026. El tiempo pasa.

Estoy comenzando con el signo de Aries, el número de la suerte de Aries, 211-211 para Aries. Bueno, Aries, hay que expresar esas emociones de forma suave y moderada. Aries, Tauro, 036-036 para Tauro. No es conveniente tratar de imponer tu forma de pensar por ahora, Tauro, por ahora. Géminis, 425-425. Cambios. Muchos cambios, Géminis. Cáncer, 187-187. Debes cambiar la rutina y tratar de descansar un poco, Cáncer. Ojo con el estrés. Leo, 340, lindo número, 340. Necesitan los que son de Leo ordenarse en muchos aspectos y es por su bien realmente. Leo, Virgo, 752, 752, transitas muy buen momento para posibilidad de ganancias. Enhorabuena, Virgo. Libra, 039, 039 en general, muy bien hoy. Libra, Escorpio, 066, 066, una llamada hoy te cambia la jornada. Escorpio, Sagitario, 238, 238, bueno, viene medio complicado en lo económico, Sagitario. Hay que mejorar o tratar de mejorar. Capricornio, 671, 671, cuentas con apoyo para llevar adelante esos planes. Capricornio, a buen puerto. Acuario, 902, 902, transitas caminos de franca recuperación. Eso sí, hay que ser paciente. Acuario, Piscis, 863, 863, desencuentro con amigos que deberá saber neutralizar, Piscis. Y así, de esta forma, hemos presentado, y con mucho gusto, el horóscopo de aire tropical. Correspondiente hoy lunes 22 de junio de 2026. Voy a repasar la pista del acertijo de hoy. Lengua oficial de Cabo Verde. País de África. 1, portugués. 2, inglés. 3, francés. 4, árabe. ¿Cuál es la opción? La 1, portugués. 2, inglés. 3, francés. 4, árabe.

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2: 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Aquí y ahora en Aire Tropical, la mañana de culto con Juanjo, las charangas cantan presente. Moda charanguera, moda charanguera, marcando todo el ritmo de la cumbia.

0: Pista del acertijo número uno de esta mañana. Lengua oficial de Cabo Verde, país de África. 1, portugués. 2, inglés. 3, francés. 4, árabe. Es una de las 4. Decidite. 091-51-6004. Aire 2580. Estamos jugando por la recarga de 300. Menea, menea. Ágata de Minas.
1: Menea, menea.
0: Antes Juanco de Paysandú. Julio Tregartén a la cabeza. Búscate alguien que te quiera. Más atrás Miriam Britos. No la beses. Y sonido caracol desde Sarandí del G. Con esta cumbia. Con esta cumbia seguimos adelante. Porque canta Seba Romero con Supergrupo Real.

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Hola, buen día. Buen arranque de semana para todos. Soy Roberto Velateja, escuchando la mejor compañía. Hoy quiero mandarle un saludo a mi sobrino, Jair, que está cumpliendo años. Bueno, Jair, un saludo grande para vos. Te dedicamos todo el programa de hoy. A soplar las velitas. Gracias por leer mis mensajes. Bueno, para eso estamos. Envían los mensajes y le damos lectura aquí, en Aire Tropical. A ver qué dice Fabio de San José. La opción es la 1, portugués. Sigo adelante con toda la mensajería. Julia de Malvin dice que la opción es la 3, francés. Amarelli dice la opción 4, árabe. Magdalena de las Toscas dice que hace mucho frío. En su lugar, ahí, en las Toscas, la opción es la 1, portugués. Un saludo para toda la gente de las Toscas, que siempre están. Juanjo, aquí estamos en Casa Calama, como siempre, como cada mañana. Fabio, Camila, Pablo, Mateo, no falta ninguno. Está todo el personal, también me dice Fabio, por acá en sintonía. Hasta los clientes, Juanjo. Pero qué bien. Y a viva voz, en Casa Calama. Ahí en la calle Arenal Grande. Por supuesto, en pleno barrio Reus. Si pasás por la puerta, ya escuchás el sonido de Aire FM. Y la historia se reitera cada mañana, ¿eh? Gracias, Calama. Primer acertijo es portugués. Aquí el Pela, por tiro. El vecino.

Julián, de la zona de Colón, dice que la opción es la 3, francés. Florencia, de Tres Cruces. Opción 2, inglés. Se manda saludos, Luis. Buen día, Juanjo, por el acertijo. Es portugués. Eduardo, de Salto. La mañana es así. Siempre para adelante, nunca para atrás, ni para costado tampoco. El acertijo es la opción 1, David de Salto. Hola, buen día, Juanjo, ¿cómo estás? Notablemente. Por favor, un tema de los potros de casino, gracias. Nati del Cerrito. Hola, Juanjo y audiencia. Muy buenos días, comienza una nueva semana. Así es. Les deseo a todos una excelente jornada.

Matías, Juanjo, la opción es la 1. Adelante, dice, con el programa. Ciro. Hola, la opción es la 1, dice Ana, portugués. ¿Será realmente portugués, inglés, francés o árabe? Marcelo de Fray Ventos, opción 2, inglés. Norma de la aduana, opción 3, francés. Merian de la zona de El Prado, opción 2, inglés. ¡Qué cantidad de mensajes! Cristina de Cerro Cerro dice que la opción es la 2, inglés. Ya no tengo más tiempo para la mensajería. Son muchos realmente los mensajes. Qué recuerdo este, ¿no? De la sonorísima de Sonora Borinquen. Carlos Goberna, leyenda. Mal acostumbrado. Esto sigue, esto prosigue hasta el mediodía. ¿Cómo están hoy los queridos obreros del transporte? Esos que siempre están. Los queridos pasajeros también. Todos los que se encuentran.

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0: pero no te borro. La sabrosura. La de Roberto Coco González. Incluido en Culto Tropical volumen 5 de colección, dos compactos. Compacto número 1 y compacto número 2. Es la pista del acertijo número 1. 300 pesos de recarga en tu celular. Lengua oficial de Cabo Verde, país de África. 1, portugués. 2, inglés. 3, francés. 4, árabe. ¿Cuál es? 1, 2, 3, 4, tu nombre y el mensaje. 091-51-6004.
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0: Seguimos con las canciones de Culto Tropical, volumen 5 de colección. 2 CDs. Ahí también se encuentra la muñeca Mariel, cada día canta mejor.

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0: La señal indicará las 19 horas, 30 minutos, 0 segundos. 19:30 en el centenario. Lo que se dice, la primera en casa. La señal indicará que esto es una señal.
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repasando la pista del acertijo número 1. Lengua oficial de Cabo Verde. País de África. 1 portugués, 2 inglés, 3 francés, 4 árabe. Te dije, 1 portugués, 2 inglés, 3 francés, 4 árabe. ¿Cuál es la opción? 091-51-6004. Se va la recarga de 300.

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0: los primeros temas registrados de esta banda de producción de Eduardo Rivero. Estoy repasando la pista del acertijo número uno de esta mañana. Lengua oficial de Cabo Verde, país de África. Uno portugués, dos inglés, tres francés, cuatro árabe. ¿Cuál te parece la opción? ¿Sabés cuál es? ¿Portugués, inglés, francés o árabe? La lengua oficial de Cabo Verde. 091-51-6004. 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

0: Y estamos resolviendo el acertijo número uno de hoy. Teníamos en la pista lengua oficial de Cabo Verde, país de África. Uno, portugués. Dos, inglés. Tres, francés. Cuatro, árabe. Esta es la respuesta.
1: ¿Me perdona?
2: Renata, ven acá.
3: One play.
0: La respuesta es la opción uno, portugués. Portugués es la lengua oficial de Cabo Verde. Se hablan otras, además del portugués. Pero es la...

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0: Un enigma haya. Al murciélago negro, ¿quién le temerá?
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2: Atentos a la jugada. Se va la segunda. Pista de acertijo 2. Las serpientes tienen párpados para cerrar los ojos. ¿Es verdadero o es falso? Voy de nuevo. Las serpientes tienen párpados para cerrar los ojos. ¿Es verdadero o es falso? ¿Verdadero o falso? Tu nombre, mensaje, gánate la recarga. El mensaje me lo envías acá, en la comunicación de Aire Tropical. Dale.
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cumpliendo años. Muchísimas felicidades, que pasen bonito en familia, disfrutando intensamente. Y no se olviden de tener la tortita para soplar la velita. Mucha felicidad.

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0: Estoy repasando por última vez la pista del acertijo 2. Se va el acertijo 2. Las serpientes tienen párpados para cerrar los ojos. ¿Es verdadero o es falso?
1: Escuchar de nuevo, aunque sea.
0: Jugatela. 091-51-6004. 300 pesos de recarga en el celular. Hoy te los podés ganar, ¿te das cuenta? ¿Verdadero o falso el nombre? Y mandame el mensaje. Lo espero.

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El acertijo 2 es falso, Leo, de Salinas. Un saludo para toda la gente de Salinas que están enganchados. 091-51-6004. Falso, dice Edgardo. Elena de Positos dice.

0: soy Marianela. De Gruta Belur, de ese falso, el segundo acertijo. Se viene la cajita misteriosa. La teníamos guardada ahí. En el placard. La vamos a sacar. A la cajita misteriosa, a ver qué tiene adentro en cualquier momento, ¿eh? Espera noticias. Soy Mariana de La Unión, para mí es falso.
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0: Saludos para toda la gente de La Unión. Nos escuchan muchísimo por ahí, como en tantos otros lugares.
1: Contigo.
0: Somos las chicas de Salto, pero mirá qué bien. Es verdadero, dicen las chicas de Salto. El segundo acertijo. Qué bueno que está este pendrive. Tiene toda la música, todos los recuerdos, todas las carpetas y los momentos más emocionantes de Caribe con K. Somos a Palacio.

Y siempre encuentro algo nuevo, porque son tantos temas. Lo escucho. No termina nunca. Qué bárbaro. Buen día, Juanjo, el acertijo 12 es falso. El pendrive no.

0: falso Celia Buena Jornada.
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0: ¿Qué pasó con Thalía? Que, bueno, de alguna manera siempre estaba relacionada a los lanzamientos de los campeonatos mundiales de fútbol. Estuvo muy relacionada. Y ahora está relacionado a Shakira.

Estaba recién en el súper y escuché el programa y me lo vine a escuchar a casa. Ah, pero qué suerte. El cerro cerro con todo. Segundo acertijo es verdadero. Y ya no tengo más tiempo para la mensajería. 11.33 AM. La mañana nos pertenece por derecho de conquista. Por haber llegado antes, a partir de las 7. Siempre estamos, ¿eh? A esa hora indicada estamos saliendo. Al aire. En aire tropical.

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0: Bueno, ya estamos resolviendo el acertijo 2 de esta mañana. Teníamos en la pista. Las serpientes tienen párpados para cerrar los ojos. ¿Verdadero o falso? Esta es la respuesta.
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0: Respuesta de acertijo 2. Es falso. Las serpientes no tienen párpados. Falso el segundo acertijo, se viene el sorteo de la recarga. Aquí están los productores que me acompañan siempre para cerrar el programa y para hacer el sorteo. Voy a la pantalla. 300 pesos de recarga.

0: 7. Terminación de 097. 909.
1: Esto es.
0: 097 909. Estamos recargando inmediatamente 300 pesos en este celular.
1: Escucha, esto es.
0: No te olvides que cada mañana a las 7
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0: Abrimos el telón imaginario de la vida para buscar allí
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0: el más novedoso pentagrama musical donde recordamos y actualizamos y nos ponemos al día con toda la música. Un placer haber compartido esta jornada contigo. Disfruté intensamente de este lunes, pero disfrútalo en serio, No te olvides que esto es corto. Trata siempre de ser feliz.

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8: Como te dije, hoy aprovechamos las oportunidades y le llenamos el carrito, así que muy conformes. 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

buen día, más se perdió en la guerra, tranquilo, tranquilo nosotros. 12:18 en toda la República Oriental de Aire FM, en este lunes 22 de junio del 2026. Día fresquito y ya prácticamente en invierno. Feliz invierno para todos. Semana que va a estar fría, La mínima hoy fue 6 grados, la máxima llegará a 12. Para el día de mañana, vamos a tener un poquito más de sol que hoy. Pero las temperaturas... ¿En serio? Mañana 8-6. No pase de 8 grados la máxima. El miércoles 11-7. El jueves también soleado, 12-6. El viernes, 13-5. Domingo, 12-7. Por ahora, único día con lluvia el próximo domingo. Y esta semana, como dije, hay dos o tres días con sol y dos o tres días con como está ahora. Así que bueno, está, a soportar que hasta ayer los días eran cada vez más cortos. A partir del día de ayer, los días son cada vez más largos. Así que tranquilo, vamos arriba, vamos. Son tres meses nomás, hay que pasarlo, ya está. Así está el estado del tiempo para estos días. Como dije, nubes, sol. Un día sí, un día no. Y el domingo con probabilidad de lluvias. Las únicas lluvias que se ven en el horizonte.

coincidencia entre la mayoría de la gente, falta de huevo, falta de huevo y falta de huevo. Es lo que la gente dice, ¿no? Algunos insultan a Bielsa, otros dicen falta de huevo, falta de huevo, falta de huevo, de los jugadores. También cosas que son de jugadores amateur, pasarla para el medio sacando un gol tuyo. Dejar tirado el golero, saltar o abrirse cuando estás en la barrera. Cuidar tu palo.

0: Bueno, veremos qué pasa el próximo viernes con España. Nosotros en el programa de hoy, como siempre, el humor nuestro de cada día, la selección musical que ustedes arman, los mensajes que envían por WhatsApp al 095-357-351. También llegará la consigna, el jueguito y de todo en vivo hasta las 18 en La Hiena de lunes. Siempre para comunicarte por WhatsApp, 095-357-351. A las 13 los primeros mensajes.
1: ¿Qué pasa, Charlie?
0: Pasa un día como el de hoy. 22 de junio. Nacía en 1975 Gaspar Valverde. Nace en 1976 Claudia Fernández. ¿Qué más tenemos por acá? Jimmy Somerville, Dan Brown, Nicolás Maquiavelo, Meryl Streep. Está de cumpleaños también Meryl Streep. Cindy Lauper también está de cumpleaños. John Dillinger, Chris Christopherson, María Fernanda Callejón también está de cumpleaños. No mucho más. A todos los cumpleañeros del día de hoy les cantaremos que lo cumple feliz cerca de las 5:30 de la tarde. Ya voy con saluditos para la gente que va diciendo presente por así por el Facebook. Vamos. Saluditos, buena jornada. Gracias por la sintonía. Alexis Lemos, Lorena Galván, Neri Couturia, Natalia Benítez, Lorna Fernández, Fabián Silva, Stella Acuña, Corina Silva, Daniela Mancilla, Daniela Ripoll, María Mayada, Alejo Morales, Mónica Romero, Tona Meloño, Víctor Figuerón, Julio Rodríguez, Mónica Antunes, Gloria Santurión. También saluditos para Gladys Almirón, Mabel Posead, Cristian Carrato, Raquel Ferreira, Juan Álvarez. A todos, gracias por la sintonía. Un excelente lunes para todos. A pesar de todo. Estamos ya en la página de Facebook de La Hiena, nuestra página oficial. facebook.com/lahienaelantidepresivo. Dale like, claro, chico. Saluditos por aquí para Wally del Cerro, para Amparo Bolso, Lourdes Sánchez, Mónica Antunes, Soledad Ceballos, Delia Pevaque, Neri Couturia, Gladys Almirón, Enrique Francia, Alejo Morales, Juan Álvarez, Gretel Torres, Julito Bolsilludo, Julio Rodríguez, Natalia Benítez, Esther Rojas, María Mayada y Gabriel Olivera. A todos, gracias por la sintonía. Excelente lunes para todos. ¿Todo listo? Señoras, señores, desde este momento en vivo, a través de Aire FM 100.3, para todo el mundo en www.airefm.com.uy, en todos los celulares, a través de las aplicaciones que podés descargar de todos lados. Te habla Charlie Sacco. Bienvenidos una vez más a La Hiena.
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2: La hora, titulares, 22 de junio. Realizan este lunes un nuevo sorteo para participar del programa laboral Uruguay Impulsa, el ex Jornales Solidarios. Oposición interpela al ministro de Economía, Gabriel Odone, este lunes en la Cámara de Senadores. Uruguay empató con Cabo Verde 2-2 y comprometió su chance de seguir en el Mundial. No tienen chance de jugar contra España, ni de Arrascaeta ni Araujo, dijo el técnico uruguayo este domingo. Abelardo de la Espriela, ¿no? Perdón. Abelardo de la Espriela, de derecha, celebra una nueva era en Colombia, mientras su competidor, aún no acepta la derrota. Nuevo presidente en Colombia. A pesar de todo, en vivo hasta las 18, La Hiena de lunes.
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0: 12:43 en toda la República. Buenos días, gente linda. Charlie, Peque y Eneros, equipo de La Hiena, buen lunes para todos. Un temita de Sonora Palacio. ¿El amor de cantante? Para compartir con toda la gran audiencia hienera, en especial con mi sobrina Noelia y su hermoso cuarteto, que se encuentran en Rivera. Gracias, Charlie. Saludos de parte de Gretel Torres. Buenos días, Charlie. ¿Cómo estás, amigo? ¿Todo bien? ¿Me podrías pasar? Comuniquémonos. Gracias y que tengan un lindo día, dice Julio Rodríguez. Buen mediodía, campeón. Feliz lunes para vos y para todos los guerreros de corazón. Está muy frío, pero tranquilos, pensando en Uruguay mundialista. Vivimos calientes hasta que venga el verano. Vamos por otro gran lunes a pura buena onda, como siempre. Charlie, pasame enganchados de oro del Gran Maracaibo. Abrazo llenero y gracias por nuestra llena de cada día, dice Wally del Cerro.
1: Nos miramos.
0: Buenos días, Char, ¿cómo van? ¿Me pasás Rolando Paz, más que un amigo? Gracias, buen inicio de semana, dice Alfredo, el ex carpintero. Hola, Char, ¿qué tal? Hoy quisiera escuchar por Karina, enséñale. Desde ya, gracias. Buena jornada para todos. Daniela Mancilla.
1: No me olvidó.
0: Pausa, ya venimos.
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3: Tabla de clasificación de Dóbolus. Cuidado, siempre hay uno cerca suyo. Dóbolu fraccionado es un pedazo de Dóbolu. Dóbolu escatológico es un Dóbolu de miércoles. Dóbolu telescópico, de lejos se nota que es Dóbolu. Dóbolu sangre azul es hijo, nieto y bisnieto de Dóbolus. Dóbolu primaveral es flor de Dóbolu. Dóbolu campana es tan Dóbolu. Dóbolu tartamudo es re Dóbolu. Dóbolu supremo es el más Dóbolu que existe. Dóbolu disimulado es más Dóbolu de lo que parece. Dóbolu diabólico es un Dóbolu infernal. Dóbolu piola es Dóbolu, pero no come vidrio.
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0: dice, buen lunes, se trabaja y se escucha Charlie la llena saco. Eso dice Seba Bocone, buena jornada.
1: Cielo.
0: Por acá dice, hola, ¿qué tal, Charlie? ¿Cómo estuvo el fin de semana? El mío, bien tranqui, ¿eh? Un poco de todo, con los hijos. Y sí, algo de abuela. Qué maravilla. Y paseos. Y bueno, todo bien. Gracias. Hoy queriendo escuchar Boleto al Amor. Si se pudiera, ¿verdad? Nos escuchamos y nos divertimos en esta nueva semana con lo mejor del dial. La llena, dice Majo desde España.
1: Escúchame.
0: Te recuerdo que luego de la pausa de las 13 llegarán los primeros FM mensajes. Siempre para comunicarte por WhatsApp 095-357-351.
2: La

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3: 13:15 en toda la República, en vivo hasta las 18 con la hiena. Momento de los primeros FM Mensajes. Hola, buen día, para mandar un saludo de cumpleaños para Yayo.

Buenos días, saluditos para todos de parte de Daniel del Cerrito, bendiciones, saludos. Saluditos para Estela de Barrio Ituzaingó también. Hola, buenos días, ¿cómo estás, Charlie? ¿Pasás un temita de Dito Galeano? Gracias, buena jornada. Dice por acá Nati. Arriba, Charlie, buena semana. Saludos de Pela Portero. Saludos, Pela Portero. Charlie, Peques, equipo de guerreros, buen lunes para todos. ¿Me pasás bandera blanca? Dice Nair de Bella Italia. Buen día, Charlie, soy Luis del Cerro. ¿Me podrías pasar Relámpago de Caribe con K? Gracias, buen comienzo de semana. Hola, ¿cómo va, Char? Secuaces, guerreros, buen lunes para todos. Vamos por una gran semana. Besos, Majo, feliz invierno. Verano por acá, dice Majo desde España. Buenas tardes, Charlie. Saludos para todos en Uruguay. Soy José Luis, el panadero de Montevideo. Les mando saludos para mi familia desde Ciudad del Este, Paraguay. Si puedes, algún temita, Flor Pálida de Marc Anthony. Saludos. Buenas, Charlie, Brunito, equipo. Por Dios, qué frío. Soy Lili. ¿Me pasás que saquen a bailar a la morocha? ¿Cómo estuvo el finde? Muy lindo. Divertidísimo. Hola, Charlie, ¿pasaste algún tema de Anuel? Orria Peñarol, hoy hay que ganar. Dice Leo. Está hablando de básquetbol. Por acá dice, Bielsa no sirve para nada. Hubiese estado el pistolero, hubiésemos ganado. Dice por acá. Hola, Charlie, ¿me puede pasar por Lucas Hugo Hechicera? Dice Clara de Malvin. Buen día, Charlie, un temita de Chino Fuentes para mi amiga La Chatita. Gracias, abrazo. Hola, Charlie, quiero pedir un temita a Tu Jardín con Enanitos para Valentina de parte de Aníbal. Charlie, el viernes con España será, como dijo, el Terminator T-80. No, 800, perdón. Hasta la vista, baby. Fin de la era Bielsa y a llorar a donde cayó el avión. Dice Wally del Cerro. Buen día, Char, saludos. Dice Ana Araujo. Todos. Hola, Char, genio. Muy buenas tardes para todos. Me podría pasar Muévete de DLG. Gracias por estar, dice Sarabia. Buenos días, Charlie, ¿cómo estás? Charlie, audiencia, Brunito, feliz comienzo de semana. No se puede, pero bueno, uno sigue siendo celeste de corazón y en el alma, ¿no? Saludos desde Atlanta, Alexa. Me gustaría escuchar Milagro de Karol G. Buenas tardes, Charlie, qué frío. No me sorprendería que el viernes ya celeste le gane a España, dado que somos una selección súper impredecible. Saludos para todos los hinchas de Nacional, que ahora se acuerdan de que Muslera es hincha de Peñarol. Saludos, dice Pop.

Buen día, señor Charlie. Hoy cumple mi hermana Mónica. Para mí, la Pato. Así que le pido la canción Amé de Denis Elías, que nos encanta, de parte de Cristina de Michelle Lecoq. Le muestro a usted mi hermanita en sus 45. Esta la mezcla tocando un baile. Y están, mirá, están vestidas con kimono. Qué bonitas las dos, ¿eh? Muy bien, muy bien. Felicidades para Pato. 5:30 te cantamos. Feliz cumpleaños. Sigo por acá. Muy buenos días, Charlie y Eneros. Acá andamos en la jornada. Me gustaría escuchar El Taxi por Martín Quiroga, ¿será? De parte de Adam. Hola Charlie, ¿me pasas en No Me Debes? Gracias, abrazo, dice Cintia. Vamos por acá con el último por ahora. Dale. Hola Charlie, la verdad, escuché después que Uruguay empató ayer y el periodismo dio palo y palo en todas las radios, que somos un desastre, que no jugamos a nada, y las mil más pálidas. Más, yo vi otro partido. Primer tiempo lo tuvimos acorralado contra el área y ellos tuvieron un tiro libre de no muy lejos y un gol. Después lo dimos vuelta, 2-1. Valverde erró un tiro desviado antes de los dos goles. Segundo tiempo, un error nuestro nos costó el empate. De todas formas, en un segundo tiempo tuvimos más chances de gol, que anularon, por ejemplo, uno, el tiro libre de Valverde también. Que es imposible que lo erre al borde del área en el Real Madrid, lo hace porque en Uruguay no también. Otra de Canovio, otro desborde de Darwin que nuevamente no llegó. Valverde en el Madrid llegaba. De todas formas, le digo, le sigo teniendo fe a Uruguay, dice, contra España. Y palos contra, estamos invictos. Vamos arriba Uruguay, dice Nelson de Brandi. Voy a aplaudirlo.

0: Más mensajes llegarán cerca de las 14. En vivo hasta las 18, La Hiena. Vamos armando la selección musical del día de hoy con los pedidos de ustedes.
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2: Primer acto, una cama de madera de 2.000 pesos. Segundo acto, una cama de plástico de 4.000 pesos. Tercer acto, una cama de hierro de 16.000 pesos. ¿Cómo se llama la obra? La máscara de hierro.
1: Che, ¿alguien que arregle ventiladores de pie?
2: Ah, yo conozco a alguien, pero los arregla sentado.
1: Disculpa, pero sos muy intensa para mí.
2: ¿Me llamaste Obarica?
1: Nivel de inglés, alto. Bien, traduzca mirar. Look. Perfecto, úselo en una frase. Look, soy tu padre.
2: ¿Muslo o pechuga?
1: Soy vegano.
2: ¿Musgo o lechuga?

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0: sonando Marc Anthony haciendo Flor Pálida.
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0: 13:59 en toda la República. Luego de la pausa vienen más FM mensajes. Siempre para comunicarte por WhatsApp. 095-357-351. Pausa, ya venimos con más.
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0: Hacemos una pausa en la invasión. 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Ya volvemos.
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2: Catorce en toda la República, en vivo hasta las 18 con La Hiena. La temperatura actual en Montevideo, 12 grados. Ya está jugando la Argentina con la Austria. ¿Te gusta? La Argentina con la Austria. Austria-Argentina, 0-0, 13 minutos por ahora. Vamos por acá. Hola Charlie, soy Ezequiel. Buen comienzo de semana para ti, para toda la audiencia. ¿Me podrías pasar Todo me huele a ti de Caribe con K? Dice S. Hola Charlie, ¿cómo estás? ¿Me pasás Agora de María Becerra? Gracias, que tenga linda jornada. Igual Rihanna. Hola, hola Charlie, ¿me pasás Lola la coquetera para Patti la motoquera de Danubio? De parte de su fan. Fan. Buenas Charlie, arrancando con el Flavio y el pan triste por acá. Aguante a Borgama, palo y palo, oye. Hola Charlie, soy Fer de Punta de Rieles. Hola Fer de Punta de Rieles. Quisiera pedirte que me pases algo de Kilovatio para recordar un poquito de Buena Plena. Gracias, excelente lunes para todos de parte de Fer. Saludito Fer. Dale, cerca de las 4. Acá dice los enganchados de Chicano. Charlie, matemáticamente tenemos chance, dice Alexis. Hola Charlie, buenas tardes para todos. Feliz lunes para toda la audiencia. Somos los Pipis de Marindia. Juan, Adi y Pipi. Te pedimos un tema de Rada. Se lo dedicamos para Gabriel y a su señora que están en Estados Unidos. Charlie, con voz de...
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2: Te dejo para los estados por acá, dice. Acá también para los estados. Charlie, muy buenas tardes. Fría tarde, ¿no? Fría tarde, sí. Buen comienzo de semana para todos. Nos gusta complicarnos en el fútbol, ¿eh? La verdad. Muy buena jornada para todos y buen comienzo musical, dice por acá Jorge. Más para los estados. Buenas, buenas, campeón. Acá Noé de Malvin Norte. Como siempre, pendiente. Che, qué bárbaro, ¿no? El partido de ayer, ¿no? Una tola, estoy segura que con España perdemos de acá pando. Dice Noé. Vamos, vamos, raros días, Charlie. Buenos y raros días, Charlie. Por acá llegando del cole con mi niña Francisco. Del partido mejor ni hablamos, ¿no? No. En esta también andamos en el bañito de ella. Muy bien. Muy bien. Fue a buscar al niño a la escuela. Lo trajo, fue a bañar al perro. Lo bañó, lo puso frente a la estufa. Me parece muy bien las cosas del hogar que hace Francisco. Más para los estados por acá. Hola Charlie, buenos días. Un saludo para el carrito Fiu Fiu, que está en la Plaza 5. Para Adrián Silva, de su mujer Silvia Román. Muchas gracias y buenas ventas.
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2: Buenas tardes Charlie, pasame el temita de La Reina de Nada, de La Auténtica. Y a no perder la fe, vamos arriba Uruguay. Que se puede, pónganse las pilas, jugadores. Saludo, Anónimo. Señor Charlie, me acaban de orinar mi hermanita Pato, cumple 44, no 45. Saludos de parte de Cristina de Millán y Leco. Claro, que la adoro la Pato, que la adoro la Pato y le encajás un año más. Qué cosita, Cristina. Felicidades para Pato. 44 no son nada, 44 años, por favor. Por acá dice, qué lástima Uruguay, no tenemos un 9, no tenemos un 10 que juegue al fútbol de verdad. Habiendo tantos jugadores de fútbol buenos en este país, y cómo pueden tener un técnico como ese loco. ¿Por qué no le ponen un técnico uruguayo con garra? Que sepa lo que es el fútbol. Quemado estoy, vos estás loco, acá el Guasón de la Piedra, vos amigo. Salud, Charlie. Charlie, hoy la selección uruguaya es un dios del fútbol. No la vemos por ningún lado, pero le tenemos una fe y le rezamos por un milagro. Aguante la celeste siempre, dice Wally del Cerro.
1: Bailen todos.
2: Por acá, este está largo este, ¿eh? Dice, qué lamentable lo de Uruguay en el Mundial. Cuando se suponía que a esta altura estaríamos clasificados, un poco de culpa la tiene Bielsa, ¿eh? Por traer a Muslera. Parece que nadie se acuerda que en su momento pedimos que ya no lo citen más, porque se mandó unas cuantas, como la de ayer. Además, lo trajo sin jugar un partido de la eliminatoria. Una falta de respeto hacia los arqueros que se comieron toda la eliminatoria, eso afecta a la convivencia del plantel. También lo de Nández. Después la seguimos echando la culpa a Suárez y los jugadores están más preocupados por recortarse el pelito, ¿eh? Como se ve en algunos videos, ¿eh? Que tienen hasta peluqueros en la concentración. Hotel 5 estrellas, viajan en primera clase. Antes los jugadores eran de pelo largo, barba, tomaban y fumaban y viajaban en clase económica, loco. Iban a hoteles normales. Y fuimos y somos de los países más ganadores de fútbol mundial. ¿Cómo me duele vos? ¡Que vuelva la celeste de antes! Dice el mensaje. Buen lunes, Charlie. Le mandas un saludo con voz de... Está para mi gran amor, Oscar, de Tres Morenas. Está, decirle que es el amor de mi vida. Y está, y pasarle un tema que... Porque aún te amo, de Luciano Pereira. Está, y vamos que es un juego, che. Se gana y se pierde. Está, no nos parecemos a los argentinos que pierden su selección y le dan palo. Pero si ganan, los ponen en la gloria. Acá en Uruguay, ganamos o perdamos, bancamos la selección. Tiranos temblado. Dice Eve. Por acá Fernando, un temita para Fernando Molera. ¿Dónde están las manos? Dice Fernando. El último por ahora. Buenas, Charlie. Salud mental, vive y lucha. Hospital Villar de Vos presente. Abrazo grande para la gente del Hospital Villar de Vos.

0: 14:21 en toda la República Oriental de Aire FM. Próximos mensajes a las 15, también llega la consigna de la tarde. 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

la República. Pam, pam, pam. 11 grados de temperatura. A pesar de las nubes amenazadoras, no se prevén lluvias. Estoy actualizando por las dudas. A ver. Algunas gotitas por lluvia puede haber cerca de las 10 de la mañana. Perdón, 10 de la noche. Martes con sol y nubes, máxima de 9, mínima de 7. Miércoles, nublado, 11.6. Jueves, nublado, 12.6. Viernes, soleado, 13.5. Hola Charlie, ¿vieron el partido de Uruguay ayer? Sí, Pablo. Saludos para Pablo Alexander, de Pajas Blancas. Sí, creo que lo vio todo el mundo, creo. Buenas tardes, Charlie. Me pasarías un temita de La Bomba de Plena Black para los muchachos de Pro Electric. Todos te escuchan. El Gato de Punta de Rieles. Gato de Punta de Rieles, lamento, no tengo el tema.

auto hoy que está arrancado y no sube nada. Buenas tardes, Charlie, por favor, algo de Aldo Martínez. Ya salió algo de Aldo Martínez, señora. Muchas gracias, todo muy bueno. Como siempre, Ana Acosta, saludos para todos. Ana Acosta, espero que haya escuchado el tema que salió de Aldo Martínez, que fue, salió tempranito. Te dejo esto por acá, si podés compartir, dice. Queda para los estados. Bueno, buenas tardes, Charlie. Se necesita con urgencia para una familia que se le incendió la casa. Se quedaron sin nada. 098-790-426. No dice mucho más que eso. 098-790-426. Hola, hola, Charlie. Hoy es el cumpleaños del Mendo de Pando. Abrazo. Felicidades, Mendo. 5:30 te anotamos. Feliz cumple. Charlie, hoy la selección uruguaya es un dios del fútbol. Ah, llegó la foto. Ya lo hemos leído eso, ¿no? Sí. Charlie, hablan de Muslera y sí, está tranquilo y orgulloso de...

0: ¿Viste cuando Messi erra un penal? Bueno, así, dice Francisco. Saludos, Francisco. Buenas tardes, Charlie. Quería dejar mi mensaje de apoyo a la selección después del partido de ayer. Está bien que se pueda criticar, pero no le den tanto palo. Hay que tenerles fe. Y por más que hayamos empatado, Uruguay es Uruguay y siempre se merece nuestro respaldo. Arriba Uruguay, Betty del Cerrito.
1: Y la ponga sin miedo, señores.
0: ¿Qué dice, querido? Yo triste y sufrido a la uruguaya, pero pierda o gane la celeste. Siempre va a estar. Es cierto, te digo, no hemos ligado nada entre elecciones y malas lecciones. A ver, me pregunto, ¿llevar una muslera? ¿Qué costaba llevar a Suárez, no? Con tanta alegría que nos ha dado. Y con respecto al técnico, mirala como quieras, pero el técnico tiene que ser uruguayo. Miren por donde miren. Por algo la selección uruguaya de fútbol se entiende. Dice, hay muchas cosas mal hechas, pero en fin, así es como estamos. Pasarán más de 1000 años, corazón de corazones. Abrazos. Reque Mao, Leo, el gran Panaplene. Buenas tardes, Charlie. Puede ser. Para los estados, muy bien. Charlie, saludos para toda la audiencia. Habla Verónica de las Piedras. Por acá estamos con Agustín, Lucas y Alex. Escuchando como siempre. Ya dejen de darle para atrás a Uruguay, uruguayos. Los partidos se juegan, por más buenos que sean los rivales. Queríamos pedir un temita de Chris MJ, Mía, Namá. Y agéndame para ver los estados. Hola, ¿qué tal, Charlie? De fútbol, no quería comentar, esto es crónica de una muerte anunciada desde que le ganamos a Argentina y a Brasil, que no jugamos a más nada, pero lo que me dolió más fue la respuesta de Bentancur al final del partido. El periodista le pregunta qué le dejó el partido y le dice que por lo menos salvamos un puntito. ¿Qué podés esperar? Dice por acá Enrique. Tranquilo, nosotros ya le ganamos a España en la batalla de las piedras. Tranquilos, dice Wilmar de Punta de Manga. Buenas tardes, Charlie. Feliz inicio de semana para todos. Bendiciones, saludos para toda la audiencia. Edu de Torre 8. Buenas, buenas, Charlie. Es un punto de vista personal. Noto que hemos bajado de nivel en varios aspectos. Social en todos los sentidos, educación, seguridad, artístico, deportivo, etc. Pero sumo también en esta oportunidad el nivel de opinólogos. Comentarista, los 3 millones de DT que éramos. No estoy pudiendo entender el linchamiento a Samuslera. Horrores, horrores de niños sin experiencia debutando en Copa del Mundo contra un cuadro que empató a la favorita y están culpando a Muslera de una barrera que se abre y de un error en la defensa. Te juro que no entiendo. Segundo gol, quizás una media culpa, pero el primero, si pones un muro al lado del arco para proteger y ese muro se te cae, ¿qué culpa tiene? Solo que haya mirado otro partido. Además, Bielsa tampoco es culpable de que uno de los mejores defensas del mundo, capitán del Barcelona, no esté. Arrascaeta, el mejor 10 de Sudamérica, no está. Y las figuras del cuadro, como Valverde, no están jugando a su nivel. Por favor, estamos como el otro programa. Hablemos sin saber. Si sabés de 2 dedos de fútbol, la actuación de Muslera no entraría nunca en debate. Uruguay le gana a España, un gol a la uruguaya casi en la final, porque España clasifica como mejor tercero. Eso dice por acá, Ander.
2: Bailen todos.
0: El amor del cantante. Muy bien, Ana Costa. Perfecto. Saludos. Hola, buenas tardes, Charlie. Por acá dice con voz de...
3: ¡Vos, dale, cubano! ¡Mover las manos, vos! ¡Ya te vimos a los besos con el Hernán Botá! ¡Un saludo para los pibes de Diu!
0: Más para los estados por acá. Charlie, un saludo para Valilco de España. Y anotá esto. Gol de Darwin contra España en el minuto 89. Resultado. España 3, Uruguay 1. Eso dice la Oveja Racing. Hola, ¿cómo ¿cómo están, Lleneros? Charlie, mandale saluditos especiales para mi nieto Donovan Santino, Barrientos Meseros. Cumple 11 años y es mi bombón, el bombón de la abuela de Sara, de Ciudad de Pando. Felicidades, Donovan. Feliz cumple, Santino. 5:30 te cantamos. Feliz cumpleaños. Yo ya había consultado las cartas y sabía que empatábamos. Mi marido no me creía. Hasta que empató y... ¡ja! Ando, dice Cintia. Qué feo, cómo critican, Si hubiera sido al revés serían los mejores uruguayos. Dejen de criticar, nada les viene bien. Muslera el mejor. Si no hubiera estado Muslera, goleados en el primer partido hubiéramos quedado. Dice Andrea. Mientras tanto, 55 minutos de Argentina y Austria. 1 Argentina, 0 Austria. Messi erró un penal. Momento de plantearte la consigna de la tarde. La consigna de hoy. Coincidencias y diferencias entre uruguayos y argentinos. Viste que no, que nosotros los queremos más que ustedes, ustedes no nos quieren, y que hermanito menor, y que provincia argentina, y que Punta del Este es nuestro, etcétera, etcétera, etcétera. Son todos iguales, pero que los hay, los hay. Diferencias y coincidencias con los hermanos argentinos. Esa es la consigna de hoy. Comunicate por WhatsApp 095-357-351. ¿Cuáles te parece a vos que son las cosas que tenemos parecidas con los argentinos? Y cosas que totalmente nada que ver. Contanos por WhatsApp 095-357-351. Coincidencias y diferencias entre uruguayos y argentinos. Dale. Para que por acá, dice, anda, Ander, anda, mulera a la horca, loco, y llévate a Bielsa también para tu casa, dice Julio Rodríguez. Repito, la consigna de la tarde, coincidencias y diferencias entre uruguayos y argentinos. Contanos.
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2: 16:09. Son de lo peor. Esto es como los partidos colorados y blancos. Después son los que dicen: yo no los voté, por favor. Dice Andrea.
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2: Por la consigna coincidencia, la historia en común, comidas y pasión por el fútbol. Diferencias, no somos la provincia que quisieran tener y no tienen. Siguen llorando por la comparsita, que no es de ellos, y por las cuatro estrellas que están en nuestra camiseta. Les duele que un país chico tenga más gloria futbolística que ellos. Dice Wally del Cerro. Estos Uruguay y los argentinos lo envidian, el mate asado que tenemos y los huevos buen puestos. Y pasa fotitos por acá

bueno, varios jugadores del 2010. Dice, hoy miraba un programa que preguntaron a una señora mayor lo mismo. Dijo, soy uruguayo y muy orgulloso. Ojalá ellos sintieran lo mismo. Dice Francisco. Oli Solis, soy majito, te pido Charlie con voz de... ¡Vos, mandale un besito cariñoso en la punta de la nariz al petizo mal hecho de la Unión, vos! El dueño ahí del carrito Fiu Fiu. Gracias, capo.

Buenas tardes, Charlie. Llegó Don Invierno, se está haciendo sentir por la consigna. Los argentinos y uruguayos coincidimos en la tradición del mate, por ejemplo, en compartir una rueda, dice, compartirlo en rueda, el mate, las empanadas, los alfajores, pero en realidad tenemos una gran coincidencia, que muchos de ellos tienen sangre uruguaya y viceversa. Charlie, y también la cumbia y Punta del Este es únicamente uruguaya. La diferencia entre los argentinos con los argentinos es el lenguaje, dice por acá Gretel. Buenas tardes, Charlie, un servito para el más grande del carrito del Fiu Fiu, que tiene tortas fritas más deli de la Unión. Me parece también una campaña ahí para darle para adelante a carrito Fiu Fiu, me parece bárbaro.

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0: 16:59 y suena la auténtica, la que te arranca la cabeza siendo Reina de Nada con la voz de Kimba Pintos.
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4: El nombre invertido es Ángela. Vamos por acá. Buenas tardes, Charlie. Saludito para el más grande, el carrito de Fiu Fiu, que tiene las tortas fritas más deli de la Unión. Dice por acá Ana Claudia. Sigo por acá. El nombre invertido es Ángela, dice Gustavo. Primera respuesta correcta. Buena Char, Ángela, dice Berito. Sole también responde correctamente. Mariela responde correctamente. Sarabia responde correctamente. Wally del Cerro dice, por el juego, Wally del Cerro responde Ángela. ¿Es respuesta correcta? Sigo por acá. ¿Dónde estoy? Acá. Fede responde correctamente. Ale de Paso Carrasco responde correctamente. Sammy. No, Sammy dice que el nombre es Alejandra. No, no es correcto. Ahora que sigo por acá. Ángela dice Cecilia. Buenas tardes. Martín de Villa Española. Para que estoy abriendo porque estaba medio denso el WhatsApp. Hace un rato se había trancado todo, ahora arrancó. Veremos cómo termina. Bien, Ángela responde correctamente. Martín de Villa Española. Sigo por acá. Adriana responde correctamente. Laura responde correctamente. Carlos responde correctamente. Sigo por acá. Alejandra, decía Luis del Cerro, no es correcto. Para que estoy abriendo por acá. Ángela. No. Elisa decía Alegra. Tampoco es correcto. Natalie de La Teja dice Ángela. Responde correctamente. Adriana responde correctamente. Blanca responde correctamente. Por acá Ángela dice Sergio. Muy bien. El Lobizón. Néstor por acá responde correctamente. Mucha respuesta correcta, muy bien. Sigo por acá. Todavía no está agendado, pero responde correctamente Ángela. Ángela dice, Néstor, ya lo había leído, sí. Alejandra, ¿es el nombre? No, el Pela 14, le erramos, Pela. Por acá. Saludos para el peluche, dice. De parte

0: continuamos por acá. Charlie, muy buenas tardes. El nombre invertido es, responde correctamente. Recién me puedo comunicar, estaba como bandera de Cabo Verde. Pa' acá, pa' allá, pa' acá, pa' allá, pa' acá, pa' allá. Y está. Excelente programa, como siempre. El Chino de las Piedras. Saludos, Chino, arriba. Sigo por acá. Verónica. No, no es correcto, dice Alejandra, no es correcto. A ver, a ver, a ver, acá. A ver, García. Buenas tardes, Charlie. 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Dice Ángela, responden correctamente. Ahí en la zona de Nuevo Centro Shopping. Por el juego, Ángela, dice Janine. Acá, respuesta correcta, respuesta correcta, respuesta correcta. Lalo de Manga responde correctamente. Y dale, pide que lo agendemos. Será agendado a la brevedad. Bien, más para los estados por acá. Hay una cantidad de cositas para los estados, pero está trancado. Ni bien nos deja subir, subimos todo. Por acá, Adi responde correctamente.
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0: Más respuestas correctas. Ángela, Ángela, Ángela. Saludos para Sole, que también será agendada a la brevedad. ¡Viva! No llegué muy bien a escuchar, pero me tiro por Magela, dice Francisco. No era correcto.

0: Alejandra decía Gretel no es correcto. Canela decía por acá tampoco es correcto. Charlie, saludo para clientes y amigos que me saludaron siempre al firme con la radio. Dice Adrián. Muy bien, abrazo Adrián. Vero por acá responde. Magalí, no es correcto. Fernando por acá. Decía que era Alejandro, tampoco es correcto. Fernando decía Alejandro, no es correcto. Valen por acá, por el juego, dice. Ángela responde correctamente. Ata. Ahora que está cargando. Buenas tardes, Charlie. Te habla por acá el chofer de Coet. Por el nombre es Ángela, sí. Por el tema de Uruguay, partidos son partidos, pero el amor de Muslera, eso es, no es para la experiencia y trayectoria que tiene. Él, eso es para Baby Fútbol. Saludos para toda la audiencia. Dice por acá, el chofer de Coet. Por acá, Victoria responde correctamente. Andrea, saludos, me alegro. Dice que ya vendió eso que estaba publicado. Muy bien. Me alegro. Adriana responde correctamente. Sobre la consigna, somos tan iguales como diferentes con los argentinos, pero lo que nos diferencia es que nosotros no nos hacemos dueños de nada ni nadie, como ellos que se creen dueños de Gardel, de la China Zorrilla, de Fernando Peña, de Juan María Tenuta, de Natalia Oreiro, de Nico Furtado. Les puedo seguir nombrando uruguayos que viven y triunfan en el país vecino. Dice Adriana, por acá no entendí, dejan un teléfono. No entendí el teléfono ese. Sigo por acá para un poquito.
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0: Charlie, Muslera dijo, en el primer gol se abrió la barrera y eso te roba un segundo. En el segundo hay un mal despeje, traté de ahogar para que hiciera un mal control o lo que sea, pero llegué tarde. Pero también hubo virtud del rival. Eso fue lo que dijo Muslera. Para los que dicen que Muslera no tiene manos, miren cómo se las lava. Dice Maxi. Yo pensé que lo estaba defendiendo. Sigo por acá, más para los estados, bien. Alejandra decía Mauro, Mauricio decía Ángela. Por acá Lourdes responde correctamente. Silvia responde correctamente. Marta deja algo para los estados. Bueno, vamos a ir cerrando por acá. No puedo llegar a leer todo porque hay una cantidad de respuestas correctas. Total de respuestas correctas, 54. Ezequiel, Claudia, Andrés, Carmen, Claudia. Bien, y más para los estados. Señoras y señores, 54 respuestas correctas. Gira el bolillero. ¡Vamos!

0: Antel 318. Agendado como Miguel Ángel. Miguel Ángel, saludos, felicitaciones. Y jugás con el 9 mañana por el parlante. Mañana, ¿qué juego tenemos? Mañana tenemos diccionario y será el último de los clasificados por el parlante. Mañana el sorteo, entonces. Miguel Ángel, Antel 318. Jugás mañana con el 9. Suerte para mañana. Y mañana cerramos otra decena de programas con un parlante. ...17:21... Por supuesto que vamos a seguir en vivo hasta las 18 con la Hiena. La música que se viene: Lauta, Vanessa Britos, Nico Conca, Cris MJ, Mariano Bermúdez, Matei, Tini, Ulises, Champions Liga. La música hasta las 6 de la tarde en La Hiena.
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2: No te lo puedo decir en inglés porque no me sale. Pero te lo quería decir. You are red. Y por eso te escribí esto. Escucha.

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2: Bien hecho. Ahora necesitamos un milagro.

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2: Humor antes de la pausa. Maldición. Mi billetera sufre de anorexia. Mi vecino me preguntó si sabía algo sobre la misteriosa desaparición de su ropa de la cuerda de colgar. Me puse tan nervioso que me oriné en sus pantalones. ¡Wow! ¿Esos son relámpagos? No, es Google Earth sacando fotos. Disculpe, maestro, sé que está semi-inconsciente y sangrando, pero ¿me podría repetir esa última parte del harakiri que me distraje?

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1: Para todos esos amores que dicen ser prohibidos. Y para todos esos que no pudieron ser. Esto dice así.

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2: El tiempo no cura nada. Lo que cura es sana, sana, colito de rana. Discovery Charlie presenta recetas para que dure tu matrimonio. Sí, mirá qué buena que es esta, ¿eh? Hay que aceptar que para que el matrimonio dure, tiene que haber equilibrio. Unas veces ella tiene la razón y otras vos estás equivocado. He decidido abrirme como persona. ¿Algún forense en la sala? ¿Cuál es el colmo de un epidemiólogo? Hacerse viral. Disculpe. ¿Tiene zapatos del 42? No, de la guerra no nos queda nada.
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0: Julia, acá lo tienes.
1: Estás escuchando este enganchadito maravilloso de la misma cuadra. Voy a olvidarme de mí, pídeme la luna, puro dolor.
2: Dentro.
1: Bien romanticón.
2: Lo que la lluvia dice, que ya te perdí. Que no me importa si la casa es grande. Si
1: qué increíble, mitad de año, ¿no?
2: Qué bueno.
1: ¿Alguien está pensando en eso? Que pestañeamos de nuevo y estamos pensando.

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0: Estamos en vivo. En Instagram, Noble Romina, mandás un mensajito de directo y también programás lo que querés oír.
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16: La señal indicará las 19 horas, 28 minutos, 0 segundos. ¡1928! Linda ciudad, Ámsterdam, ¿no? La señal indicará que esto es una señal.
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0: 1140-66-8900. Si estás en Instagram, Noble Romina. Seguimos adelante, se viene La Dosis junto a Juanjo Morgade, El Ciego.
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